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1: Pavel, ¿qué hora es?
2: 3 de la mañana.

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2: Hello, ¿cómo están? Muy, pero muy buenos días para todos los oyentes de la FM Plus Bogotá. Qué rico despertar con buena música. Yo soy Diali Vergel y los acompaño todos los domingos desde las 9 de la mañana hasta la 1 de la tarde con grandes canciones, viajando por el tiempo, por los años, por las décadas 80s, 90s y 2000. Así que, ¿qué les parece si arrancamos esta hora con una canción que no necesita explicación? Porque son de esos temas que uno dice que el amor pega y se nota. Les hablo de Me Enamora de Juanes, que salió en el año 2007 y se convirtió en un himno de esos amores que llegan sin avisar y te desordenan absolutamente todo. Este tema ganó el Latin Grammy a grabación del año, así que es un buen clásico para venir a disfrutar y abrir esta hora musical. Bienvenidos a disfrutar grandes canciones con Diali Vergel.

Les traigo ahora un clásico latino con mensaje potente. En plena década de los 80, los prisioneros soltaron esta canción criticando el sistema, el consumo y cómo nos dejamos llevar por lo superficial. Pero lo más duro es que sigue siendo vigente el día de hoy y por eso creo que esta canción sigue insuperable. Llegan los prisioneros, esto es Muevan las Industrias.

Una canción que pega diferente con los años. Cuando seas grande, de Miguel Mateos. Yo diría que es esa charla directa sobre crecer, tomar decisiones y enfrentarse a la vida real. Esa canción salió en los 80s, pero cada generación la siente como propia, incluyéndome a mí en mis humildes 26 años. Y es una canción ideal para esos momentos donde te preguntas, ¿y ahora qué sigue? Llega Miguel Mateos a esta hora en la FM Plus.

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traigo una canción que usted reconoce con un bajo en cuestión de segundos. Y listo, usted ya está en el mundo y el universo de Michael Jackson. Porque sí, les traigo un clasicazo del rey del pop y lleva por nombre Billie Jean. Que no solo fue un hit, porque esa canción revolucionó el pop, el baile y hasta la televisión. Y ojo.

esto. La vida del rey del pop vuelve a sonar fuerte con la nueva película biográfica Michael, que yo no sé si hay algunos de ustedes la vieron, pero en lo que a mí concierne no la he visto. No he permitido ver ningún spoiler este fin. De hecho, hoy voy a ir a verla. Así que permítanme echarles el chisme en el próximo domingo a ver qué tal me pareció. Mientras tanto, los dejo con esta gran canción, Michael Jackson, Billie Jean.

una canción que originalmente es de Fito Páez, pero Laura Pausini le dio una versión poderosísima, llena de emoción. Es una canción sobre renacer, sobre volver a empezar. Y si les digo esto, creo que usted sabe bien que les hablo de Mariposa Technicolor. Y es perfecta para subir el ánimo a esta hora en la fría Bogotá.

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Vamos cerrando esta hora musical con Pop del Bueno. ¿Les parece? Les traigo desde Argentina un dúo que nos regaló grandes canciones como esta. Llega Miranda, esto es perfecta. Es ese juego, esta canción es, habla como de ese juego entre lo que idealizamos y lo que realmente somos en una relación, diría yo. Así que sigan disfrutando la programación que les traemos a todos ustedes.

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2: La buena música no para y yo inicio esta hora con una joya ochentera que mezcla sensibilidad y rebeldía. Hablemos de Charly García, porque este ser humano no solo canta, conecta con su audiencia. Y esta canción es como una conversación directa sin filtros, de esas que yo digo que le llegan justo cuando más la necesita. Así que esto es Hablando a tu Corazón. Bienvenidos a disfrutar buena música hoy domingo con Diali Berger.

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Miren, yo soy de los 2000, yo soy generación Z, pero a finales de los 90 se hablaba mucho de las boy band, pero yo la vine a conocer muchísimo tiempo después y yo conecté rápidamente, por ejemplo, con los Backstreet Boys. Finales de los 90 y les hablo a aquellos corazones adolescentes que amaban escuchar todas esas canciones. Y esta canción que les traigo específicamente, este hit convirtió a los Backstreet en fenómeno global. Lo cool. El video muestra audiciones ficticias de la banda como diciendo, no importa quién seas, mientras haya amor. Esta canción lleva por nombre As Long As You Love Me, al aire en los 93.9 Bogotá.

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Hablemos de Talking Heads, porque rompió esquemas con este tema en los 80s, mezclando rock y funk. Por supuesto, a esta hora en la FM Plus les traigo a Burning Down the House, al aire de Ali Berkel con todos ustedes.

0: Hablemos del gran Fito Páez con un poquito de rock en español, una canción reflexiva, honesta y muy real. Porque aquí Fito se abre sin miedo y deja frases, diría yo en mi generación, factos que quedan dando vueltas con el tiempo. Esta canción lleva por nombre Al lado del camino y es una canción para escucharse con calma, porque más que música es casi una confesión hecha canción y una de las canciones favoritas de mis papás, así que me encanta traérselas hasta ahora en la FM.
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antes del rey del pop estaba el niño que ya emocionaba al mundo con The Jackson 5. Hablemos de Michael Jackson porque nos regaló esta balada llena de alma, una promesa de amor y apoyo incondicional. Yo creo que esta canción no necesita presentación. Súbale volumen a su radio.

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Arranquemos esta hora con rock latino con esencia noventera que no falla. Hablemos de Vilma Palma y Vampiros con Fondo Profundo. Bienvenidos a disfrutar buena música hoy con Diali Vergés.

Les traigo una canción misteriosa, poderosa y muy emocional de Caifanes. Les hablo de Afuera, una de esas canciones que te envuelven desde el primer segundo, y Caifanes logró crear un clásico que se siente casi como un viaje interno. Así que súbale volumen a su radio y no se desconecte de los 93.9.

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Hablemos de identidad pura hecha música, porque eso lo hace posible a Terciopelados, porque ellos mezclan sonidos, raíces y mensajes en esta canción que conecta con lo nuestro. Orgullo colombiano con estilo alternativo. A Terciopelados, esto es Colombia Conexión.

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Ustedes han escuchado la canción Smooth Criminal de Michael Jackson, yo lo sé, pero ese Annie, Are You Okay?, que todos reconocen, es un beat impecable, coreografía icónica y un video que marcó historia. Hoy les traigo a esta hora en la FM Plus Bogotá una buena canción, un buen clásico del rey del pop. Esto es Smooth Criminal al aire en los 93.9.

Les traigo a Gustavo Cerati a esta hora con Soda Stereo. Esto es En la Ciudad de la Furia. No se desconecten de los 93.9.

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0: Yo podría sonar divertida y exagerada, pero eso se lo debo a grandes canciones que, digamos, que me dieron identidad musical. Y esta canción hace parte importante de esa lista. El año 1997, Aqua lanzó una canción que también fue una sátira al mundo plástico y superficial de la cultura pop. Les hablo de Barbie Girl, y esta canción se volvió un fenómeno mundial gracias a su estilo colorido y extravagante. De hecho, la canción generó polémica porque la empresa Barbie demandó a la banda por usar la imagen de la muñeca. Pero no pasó nada porque al final todo mundo terminó convirtiéndose en parte de la historia pop de los 90. Una de mis canciones favoritas, esto es Barbie Girl.
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2: Arrancamos esta última hora que voy a estar con ustedes con Andrés Calamaro, porque su manera de escribir canciones parecen simples, pero esconden muchísimo sentimiento. Esta canción lleva por nombre La Parte de Adelante y habla de seguir caminando incluso después de momentos difíciles. Yo creo que es una realidad que todo el mundo vive, y si esta es su realidad ahora, yo creo que esta canción le queda 10 de 10. Bienvenidos a disfrutar buena música con Día Libre.

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hay una canción que hace, precisamente hace un año, yo la tenía súper pegada en mi playlist. Yo me escapé de vacaciones para Madrid y Shakira me acompañó con este tema, o sea, a mí me encantaba. Esta canción se llama Te Dejo Madrid y muestra una faceta mucho más íntima y nostálgica de Shakira. La escribió en un momento de grandes cambios en su carrera cuando dejaba atrás una etapa importante de su vida en España, y aunque han pasado años desde su lanzamiento, sigue conectando con la gente por esa honestidad emocional por la cual amamos a Shakira. Así que disfrútese este increíble clásico conmigo.

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set tenía una fórmula perfecta, melodías pegajosas, mucha energía y letras fáciles de conectar. Dangerous fue uno de los temas que consolidó el dúo sueco a nivel mundial a finales de los 80. Y realmente lo interesante es que, aunque suene súper alegre, la canción habla de sentirse atrapado por alguien que literalmente te vuelve vulnerable. No sé si lo sabía. Rod Said, Dangerous, al aire en la FM Plus Bogotá.

Hoy hemos hablado mucho de Michael Jackson, pero cómo no darle importancia al rey del pop. Vean, les cuento, cuando él lanzó Bad, quería demostrar que podía reinventarse otra vez. La canción fue producida por Quincy Jones y por supuesto esta canción terminó convirtiéndose en un símbolo del pop a finales de los 80, deliciosa para escuchar hoy en la FM Plus.

Mediterráneos, tiene ese sonido pop rock fresco y despreocupado tan típico de los años 90. Bueno, eso me dicen muchos. La voz de Cristina le da una personalidad muy auténtica, convirtiendo este tema en uno de los más recordados de su carrera. ¿Dónde están la generación de los 90 para que cante esta canción?

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Ya va siendo hora de que yo me despida de todos ustedes, pero no sin antes desearles desde ya a todas las madres un feliz día. Las amamos, gracias por ser la razón de absolutamente todo. Espero me las consientan, me las traten como unas reinas, de verdad me las traten súper bien. Hoy es domingo y por qué no invitarlas a comer, a almorzar, a estar ahí con ellas, consentirlas. Gracias por existir, las amo un montón de parte de todo el equipo de la FM Plus a nivel nacional, me creería yo también. Les mando un beso, los dejo con Julio Correal, disfruten la programación que les tenemos a todos ustedes. Nos escuchamos el próximo domingo a partir de las 9 de la mañana. Besitos, chao pues.

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1: Hola amigos de la FM Plus, mi nombre es Julio Correal. En esta tarde del domingo, Día de las Madres. Las quiero un montón, las admiro, mis respetos a todas las madres que están oyendo esta emisora. Y si no la están oyendo, vaya usted y cuéntele a ellas, que son un ser fabuloso, increíble, único en este mundo y merecen todo el amor, el cariño, el respeto y la admiración. Feliz Día de las Madres para todas las madres que nos están oyendo. Qué fantástico día poderles celebrar de una manera fascinante. La mía será celebrar con la buena música, así que no se despeguen de la FM Plus en esta tarde de domingo. Vamos a iniciar con el jefe Miguel Mateos. Llámame si me necesitas.

Bueno, y arrancamos muy bien después de Madonna. Qué rico volver a esta música sabrosa de la generación que lo hizo posible. Mi nombre es Julio Correal y estamos oyendo la FM Plus 93.9 y llega Your Woman con White Town. 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

Qué sabroso poner buena música y qué sabroso tener buenos recuerdos, como por ejemplo los recuerdos que tengo con estos artistas que vienen ahora con esta canción. Me acuerdo mucho cuando produjimos el concierto de ellos acá en el Estadio El Campín, fue algo fabuloso. Les abrieron La Derecha y Los Pericos, sí señor. Ellos son los Pet Shop Boys con su canción Western Girl.

Avanza la tarde, estás oyendo la FM Plus. Mi nombre es Julio Correal y estoy feliz de acompañarlos este domingo en la tarde, sabroso, con ustedes aquí relajados, oyendo buena musiquita, esperando a ver qué pasa en esta tarde, un asadito, una visita, qué será, o relajados ahí, leyéndose un buen libro y oyendo la FM Plus, porque llega Charly García buscando un símbolo de paz.

¿Ustedes pueden creer lo que pasa con este artista, con Michael Jackson? Pues se los cuento acá en la 93.9, la FM Plus. Mi nombre es Julio Correal y quiero decirles que está batiendo récord de taquilla este biopic que llaman de Michael Jackson. Y en Colombia, solo en Colombia, ha recaudado más de 2 millones de dólares. La locura. Véanla, súper recomendada. Llega Michael Jackson con Bitter.

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La FM Plus, mi nombre es Julio Correa, la música de la generación que lo hizo posible. Bueno, y este artista que viene ya está siendo parte de esa generación que lo hizo posible, ¿cómo no? Porque su rock trascendió fronteras y estaba pues abriendo camino en este mundo, en esta industria de la música, y él es Juanes con su canción Fíjate Bien.

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0: estamos? ¿Todo bien?
1: Ah, sí, claro, estás oyendo la FM Plus 93.9. Mi nombre es Julio Correal y es un gusto acompañarlos este domingo en la tarde con buena música como esta que viene acá, Sweet Home Alabama, de Lynyrd Skynyrd.

Bien, avanza la tarde, amigos. Mi nombre es Julio Correal y los estoy acompañando acá en la 93.9, la FM. Vamos a seguir con el rock en español. A mí me encanta el rock en español y a ustedes también, yo lo sé. Por eso lo programamos acá. Llega 1000 horas con los abuelos de la nada. Nace

Bueno, muchachos, mi nombre es Julio Correal, estás oyendo la 93.9. Sí, señor, es la FM Plus. Cuéntenle a sus amigos que ahora hay una nueva emisora, la FM Plus, con musiquita de los 70s, de los 80s, de los 90s, y también uno que otro también actual, como este, por favor, que viene, es una gran banda, es un himno. Ay, yo no me acuerdo si la vi ya R.E.M. Ustedes sí, cuéntenme. Losing My Religion.

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Avanza la tarde del domingo, señores, y ustedes tranquilos, porque aquí estamos con la FM Plus, tranquilos. No nos vamos, ya volvemos, como decían los Guns N' Roses en el 92. Por eso llega Rock the Casbah con The Clash.

Bueno, mi nombre es Julio Correal. Estamos domingo en la tarde. Tenemos grandes canciones y muchos recuerdos que nos traen estas canciones. ¿Cómo es esta canción de Jarabe de Palo, Bonito?

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Ah, no, no, no. Por estos días, señores, a oír Michael Jackson a la lata. Se puso de moda otra vez. Las pintas, los bailes, todo está de moda de nuevo. Y aquí en la 93.9 FM les ponemos la música de él, porque sí, también hace parte de esa música de la generación que lo hizo posible. The Way You Make Me Feel, de Michael Jackson.

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Mi nombre es Julio Correal. La emisora es la FM Plus, el dial 93.9. Y viene una canción con la cual quiero hacerle homenaje a una gran banda de rock en español, la argentina, que desafortunadamente dos de sus componentes ya no nos acompañan en este planeta. Ellos son los Enanitos Verdes y El Extraño de Pelo Largo.

0: ¿Cómo avanzamos? ¿Estamos bien?
1: Sí, estamos bien. Con buena musiquita todo se puede. Buena musiquita mientras manejas, buena musiquita mientras estudias, ¿por qué no? O buena musiquita mientras adelantas esos cuadernos. O buena musiquita mientras simplemente estás con tu pareja oyendo la 93.9 y llega Roxette con Joyride. 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
2: Bueno, muchachos, muchachas, ¿qué más? Acá domingo en la tarde, acabas de llegar, tranquilo, te vamos a acompañar toda la tarde de este domingo con buena música, con esa música de la generación que lo hizo posible, porque estás en la FM Plus, la 93.9. Estamos en el mes de mayo, estamos en el mes de Ecos, estamos en el mes de Soda Stereo, por eso llega Persiana Americana acá a la FM Plus.

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Mi nombre es Julio Correal, la emisora es 93.9, la FM, estamos de domingo en la tarde. Y les quiero contar que la canción que sigue la canta una mujer fascinante. La conocí en Londres, estuvimos tomando una cena. Digo tomando una cena porque al final cada uno tomó una botella de vino de cena. Pero estuvo increíble, nos acompañaba un gran amigo. Y bueno, fue un gusto conocer a Annie Lennox. Y la traigo acá con su canción Walking on Broken Glass.

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Avanza la tarde, ya, ¿qué pasó con el asadito? ¿Ya está listo? ¿Ya van todos a la mesa amplificando la FM Plus en su casa, en su negocio? Pues háganlo, la 93.9, mi nombre es Julio Correal. Momento de tomarla con calma, momento de Rasta Time con Bob Marley, Is This Love?

Bueno, amigos, y octubre 30, esa fecha es muy importante, ténganla presente porque será la presentación de Aterciopelados en el Movistar Arena, festejando los 30 años de su álbum La Pipa de la Paz, así que allá estaremos todos. De repente yo canto también, por ahí me están invitando. Oigamos La Estaca de Aterciopelados.

La FM Plus, se llama esta emisora. Sí, señores, la FM Plus 93.9 RCN Radio te acompaña con la música de la generación que lo hizo posible. Ya les dije, estamos en Michael Manía. ¿Ya la vieron la película o no? El biopic de Michael. Vale la pena, no se lo pierdan. Vamos a oírlo. Se llama Wanna Be Starting Something de Michael Jackson.

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Bueno, amigos, mi nombre es Julio Correal. Ustedes saben que a mí me gusta mucho el rock en español. Y acá en la FM Plus, en los 93.9, también te ponemos esos éxitos del rock en español, como Andrés Calamaro y su canción Loco.

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0: Bueno, y esta cantante española ha dado mucho de qué hablar. Su nuevo álbum es fascinante, es un recorrido increíble por una cantidad de música muy buena, hasta música clásica tiene, que todo el mundo dijo, wow, está loca, ¿qué está haciendo? Pues bien, aquí en la FM Plus se la traemos. Mi nombre es Julio Correal y la canción que sigue es Rosalía, Malamente.
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Avanza la Tarde. Hoy es la FM Plus, son los 93.9 FM en Bogotá, RCN Radio y esta emisora fabulosa que trae el rock en español, rock en inglés, 70s, 80s, 90s. Aquí le tenemos buena música, amigos. Así que llega Fito Páez, El Amor Después del Amor.

0: Y después de los Sub Dragons, qué bueno estaría que cayera una canción como esta que viene acá de Café Quijano, La Lola en la 93.9. Mi nombre es Julio Correal.
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0: Bueno, vámonos de clásico, aquí en la 93.9. Mi nombre es Julio Correal, soy el plateado de la FM Plus. Los plateados estamos de moda, por eso llega acá a la FM Plus Mambo Number 5 de Lu Vega.
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nombre es Julio Correal, estamos siguiendo la FM Plus 93.9 y la reina del pop. Sí, señores, para mí es la reina del pop, que está lanzando un nuevo álbum. Atentos, porque llega Madonna con Causing a Commotion.

Bueno, señores, avanza la tarde, ya casi nos vamos a despedir, pero tranquilos, que todavía me queda buena música para ustedes para terminar esa tarde y empezar a ver el atardecer acá en Bogotá. Llega Michael Erickson con A un minuto de ti.

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nombre es Julio Correal y es un gusto estar con ustedes este domingo en la tarde. La he pasado increíble, hemos oído una música fascinante, la música de nuestra generación, de esa generación que lo hizo posible. Llega Duran Duran con Ordinary World.

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Bien, amigos, terminó la tarde del domingo, o ya casi por lo menos. Todavía es tiempo de tomarse un buen cafecito, salir a tomarse un postre. Hoy es el Día de las Madres. Felicitaciones a todas las madres que nos están oyendo. Las admiro un montón, son ustedes increíbles. Por eso vamos a despedir este programa haciéndole un homenaje a las madres y diciéndole que las amamos profundamente. Ahí viene la canción, La Pasión, de Gigi D'Agostino. Nos oímos mañana lunes a las 6 de la mañana, señores, los espero.

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Estas son las canciones que a mí más me gustan. Homenaje a mi amigo y maestro Otto Greifenstein. Le saluda Jaime Sánchez Cristo. En el sonido, Santiago Ramírez. En los comentarios y selección musical, quien les habla. En la investigación, nadie. Me da mucha pena, nadie. Y en el formato, tampoco. Hoy somos Santiago y yo. ¿De acuerdo, Santiago? Muchas gracias. Vamos a comenzar el programa de hoy con música maravillosa de un grupo inglés que originalmente tuvo en sus filas a Basia. Después Basia se fue con el baterista del grupo, con Danny White. Formaron pareja, hicieron buena música también. No puedo decir que la hicieron mal, pero los duros fueron Mike Riley y Mike Fisher. Ellos dos hicieron Mad Bianco. Y este trabajo es maravilloso y es muy difícil de conseguir. Y es el Hi-Fi Sound Bossa. Y es buenísimo. Esto lo conseguimos en Japón. Y bueno, tienen canciones como Lost in You, como Always on My Mind, todos esos clásicos en versiones muy buenas. Y esto original con una nueva chica, porque ha pasado muchos años después de ese disco. Esto se llama Natural.

Y ahora vamos con Milton Banana. ¿Quién fue Milton Banana? ¿Cómo se conoció Milton Banana? Él fue el baterista de larga duración Getz Gilberto, donde está la canción The Girl from Ipanema, cantada por João Gilberto y su mujer Astro Gilberto, donde está también Desafinado, donde está Corcovado, So Down Su Samba. Es un disco que fue tremendo, ganador del premio Grammy en 1964. Allá nació la fama de Milton. Pero es un baterista discreto, tranquilo, no tiene esas parafernalias de los bateristas de rock and roll. Tres cositas básicas, y escobillas y cosas. E hizo esta versión con su trío de bossa nova, Milton Banana Trio, y el clásico de Dijavan, Flor de Lis.

El turno es para Michael Bublé, que es un éxito en Estados Unidos y en el mundo. Hacía el final de año, el especial de Navidad, y todo el mundo lo veía. Pero se le enfermó un hijo y se le cayó muchísimo su carrera. Y mucha gente quiso que él fuera el siguiente Sinatra, pero no lo logró. Ni lo logró Harry Connick Jr. Tal vez el que cantó originalmente esta canción hubiera podido ser otro Sinatra, pero eran de la misma época. Y esta canción original la hizo el enorme cantante que murió de un infarto porque nació con problemas de corazón, Bobby Darin, el que descubrió a otros artistas, como el señor Wayne Newton, el que hizo Danke Schön. Pero Darin murió. Esta canción, Call Me Responsible, es propiedad de Sammy Cahn y Jimmy Van Heusen, grandes compositores, amigos personales de Sinatra, y la letra es súper bonita. Es un hombre que le dice a una mujer que lo llame irresponsable, que lo llame bruto, que lo llame lo que sea, pero que entienda que él está enamorado de ella, y eso es lo único que debe saber. Call Me Responsible, con la voz de Michael Bublé.

Bueno, no sé si recuerdan bien al grupo Chicago. Chicago 1, 2, 3, 4, 5, 6, yo no sé, llegaron hasta el 20 y pico, yo no recuerdo cuántas hicieron. Fueron famosos como Chicago Transit Authority, después se cambiaron el nombre, ahí comenzaron con Beginnings y después hicieron los clásicos, Saturday in the Park y muchos otros, y después se volvieron baladistas con canciones como If You Leave Me Now, Baby What a Big Surprise, y después volvieron otra vez a sus raíces, hicieron un gran disco de Navidad. Y bueno, esto hace parte del señor que creó el sonido de Chicago, que se fue como solista, y la verdad me encantó este tema. Y lo dejo para ustedes con Robert Lamb, The Rhythm of Your Heart.

El turno para la música de Marvin Gaye, homenaje que le hicieron varios artistas, Marvel of Marvin, La Maravilla de Marvin, The Heart Instant, Essential Covers and Cookies, unos covers excepcionales. Reunieron a Ruben Williams, The Isley Brothers, Bobby Taylor, George Faith, The Originals, Otis Redding, original, Martha and the Vandellas, original, Gladys Knight, Barbara Randolph, Delroy Wilson, The Temptations. Bueno, estoy un poquito exagerado con el idioma de Shy Lights. Y descubrí esto ayer y me pareció del otro planeta. No lo había oído. Este álbum es de 2004, un homenaje a Marvin Gaye. Y esto pues lo escribió Marvin. You Sure Love to Ball, con Fred Wesley y The JBs.

Camilo Sánchez me recomendó poner esto. Él ha hecho parte de apoyar mucho la carrera de esta chica que se la pasa en Colombia, que graba en Colombia, que adora Colombia, que se muere por Colombia, pero pues es española. Y se llama Cristina Lamar. De ella hemos puesto canciones muy lindas. Y esto creo que es lo último que puso Emilio. Y se llama Junto a Ti.

Estamos presentando las canciones que a mí más me gustan, homenaje a mi amigo y maestro Otto Greifenstein. En el sonido está Santiago Ramírez, quien les habla, Jaime Sánchez Cristo en los comentarios y selección musical. Y el turno es para un artista que se llama Mario Biondi. Y nosotros lo descubrimos, que nadie se eche esos créditos. Nosotros, los originales, los programas del fin de semana. Nadie más, después lo pusieron más, pero nosotros lo pusimos. Lo conseguimos en Italia, lo trajimos acá. Y lo pusimos y la gente pensaba que era un Barry White italiano, un moreno así. Es un tipo blanco, blanquísimo, de ojos claros, pero que es crooner y tiene una voz maravillosa. Y se hizo famoso por una canción que se llamó This is what you are. Esto es lo que eres. Y después de eso ha tenido una cantidad de éxitos maravillosos. Y este que me parece súper lindo. Con Mario Biondi, On a Clear Day.

Este trabajo se llama Lo mejor de Neil Sedaka. Neil murió hace poquito y fue un tipo importantísimo en la música americana. Hizo muchas canciones de Immigrant, Laughter in the Rain, y la lista es eterna. Pero yo quiero ir a la parte famosa de él de los años 60, porque él tuvo muchos, muchos éxitos. Oh Carol y otras canciones como esta. Voy a presentarles primero la versión original de este tema que fue número uno por muchas semanas, con Neil Sedaka, Breaking Up Is Hard to Do.

Y aquí va la que grabó después, en los años 70, en un ritmo de jazz. Lindísima. Me parece que la anterior tiene gran valor por la época y porque era rock and roll. Y esto tiene el gran valor de que es una versión diferente de Breaking Up Is Hard To Do. Romper una relación es muy duro de hacer. Y estoy de acuerdo con Neil Sedaka.

Ronald Donati y Osdo de Sousa se unieron para escribir una canción que hace parte del trabajo de Donati, Casa Brasil, un artista muy desconocido en Colombia, un artista de la nueva generación del bossa, mucho más electrónica, mucho más elaborada. Esto fue hecho en el año 2004. Quiero dejarlos con este sonido maravilloso de el señor Donati y la canción que dice A Casa do Querer, la casa del querer.

Turno para el gran trombonista brasilero Raul de Souza, instrumentalista. Sacó un disco maravilloso que se llama Jasmine, con agradecimientos para Olivia Haim, Rita Meneses, Isabela de Souza, Fernando Jasbeck y algunos otros grandes artistas del tema del bossa nova. La banda es simple, la banda es un quinteto. Está Mario Conde, Endriga Botega, Glauco Solter y Jeff Sabac, al lado del gran, gran trombonista Raúl de Souza. Y el tema, pues, es un poquito extraño. Lo escribió Mario Conde y es un tema que le escribió a su jefe. Un tema para Raúl.

llegamos así al final de las canciones que a mí más me gustan. Un homenaje a mi amigo y maestro Otto Grafenstein. Estuvo con ustedes Jaime Sánchez Cristo en los comentarios y en la selección musical, en el sonido. Gracias a Santiago Ramírez. Ausentes hoy por causas excedidamente desconocidas, Orlando y Emilio, que espero vuelvan. Sé que Emilio va después de este programa con visa múltiple, la FM Plus, y también sé que Emilio me presentó esta canción, y la verdad no me sonó para nada mal, con un tipo que es famosísimo en la salsa, que vimos en el Festival de Curazao con varios artistas, y con su banda, la banda de Sergio George y Carlos Vives, se unieron, y él ahí canta un poquito como mejor salsa, algo así. Los dejo con esto para terminar, Si yo volviera a nacer.

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Esto es Visa Múltiple FM, les saluda Emilio Sánchez. Nos pueden seguir en Twitter con la cuenta arroba de Sánchez Radio, hashtag numeral Visa Múltiple FM, y también en Instagram con la cuenta Emilio Sánchez Radio y el mismo hashtag numeral Visa Múltiple FM. Me acompaña en el sonido Jesús Echeverry, en la producción Orlando Herrera. Están oyendo la FM Plus 93.9 y estábamos hoy comenzando con un clásico de The Police, bueno, originalmente grabado por The Police en 1979 en su álbum Regatta de Blanc. Y esta versión la hizo Sting en vivo y hace parte del que hasta la fecha su disco más reciente, aunque pronto se viene otro, creo que en un mes se viene otro. Y este álbum se llamó Sting 3.0 Live. Y fue la gira que de hecho él trajo a Colombia el año pasado. Una gira que hizo en formato de solamente guitarra, bajo y batería. En el bajo y la voz él, en la guitarra Dominic Miller y en la batería Chris Maas. El tema Message in a Bottle. Vamos ahora a continuar con música y el turno es para un éxito de Janet Jackson de su disco Rhythm Nation de 1989. Una canción que creo que fue número 7 en los Hot 100 de Billboard. El video de esta canción tuvo la participación de un bailarín legendario, de Cab Calloway. Esto se llama así, All Right.

Janet Jackson, perdón, Janet Jackson, All Right, en Visa Múltiple FM. Le saluda Emilio Sánchez en la FM Plus 93.9. Y vamos a continuar ahora con un tema del año 2003, Britney Spears y Madonna. Ese fue el año en que ellas se dieron ese famoso beso en los MTV Video Music Awards. Y luego, como para seguir un poco con la histeria que habían creado, Britney sacó este tema de su álbum In The Zone con la participación especial de Madonna como invitada. Esto se llama así, Me Against The Music.

Take it. Britney Spears, Madonna, Me Against the Music. En la FM Plus 93.9 les saluda Emilio Sánchez y vamos a continuar ahora con música. El turno es para una de las grandes voces del R&B de los últimos 50 años. Un hombre que comenzó siendo corista, trabajando con gente como David Bowie, por ejemplo, pero luego tuvo una carrera en solitario muy exitosa, pero también muy respetada sobre todo la voz de él. Este hombre fue admirado por mucha gente, falleció muy joven, falleció creo que a sus 50 años tal vez, y es el señor Luther Vandross. Esto se llama así, un éxito de 1991, Don't Wanna Be a Fool.

En Visa Múltiple FM les saluda Emilio Sánchez. Están oyendo la FM Plus 93.9. Nos pueden seguir en Twitter con la cuenta @esanchezradio, #numeralVisaMúltipleFM, y también en Instagram con la cuenta Emilio Sánchez Radio y el mismo #numeralVisaMúltipleFM. Me acompaña en el sonido Jesús Echeverry, en la producción Orlando Rivera. Y vamos ahora a continuar con música. El turno es para el último gran éxito que tuvo en listas el señor Elvis Presley, el rey del rock and roll. Creo que esto fue número 3 en los Hot 100 de Billboard en 1972. Esto se llama así, Burning Love.

En Visa Múltiple FM les saluda Emilio Sánchez y estaban oyendo a Elvis Presley con Burning Love. Un día como hoy nace en 1960 en Dublín, en Irlanda, el señor Paul David Hewson, conocido como Bono, y por eso vamos a recordar a su banda, a U2, con uno de los grandes clásicos de la carrera de esta agrupación, del álbum Achtung Baby, del año 91, 92 tal vez. Esto que se llama así, Mysterious Ways.

YouTube Mysterious Ways en Visa Múltiple FM en la FM Plus 93.9. Vamos a continuar ahora con Justin Timberlake y uno de sus primeros éxitos en solitario, una canción del álbum Justified del año 2002. Esto se llama así, Señorita.

Justin Timberlake, Señorita, en Visa Múltiple FM. Les saluda Emilio Sánchez y vamos a continuar ahora con un clásico de 1981, una canción que fue originalmente grabada por Jackie DeShannon en 1974, pero la versión que fue muy exitosa fue esta que hizo Kim Carnes, y esto fue número uno en los Hot 100 de Billboard, un homenaje a una de las actrices más famosas en la historia del cine, a Bette Davis. Esto se llama Bette Davis Eyes.

Kim Carnes, Betty Davis Eyes en Visa Múltiple FM. Les saluda Emilio Sánchez y el turno ahora es para Jamiroquai y un éxito del año 2001. Una canción de su disco A Funk Odyssey y esto se llama así, You Give Me Something.

En Visa Múltiple FM estaban oyendo a Jamiroquai con You Give Me Something. Vamos ahora a continuar con la banda de la que salieron Peter Gabriel y Phil Collins. Peter Gabriel estuvo como en el liderazgo de esta banda en su época, que era más orientada hacia el rock progresivo. Pero luego en los 80 el líder realmente fue Phil Collins tras la salida de Peter Gabriel, y se fueron en una dirección más comercial y tuvieron unos éxitos enormes. Me refiero al grupo Genesis. Este es un éxito de 1992 y se llama así, I Can't Dance.

Genesis, I Can Dance, en Visa Múltiple FM. El turno ahora es para un gran guitarrista y cantante de jazz, de R&B,

de pop y es el maestro George Benson. Esta es una canción de su disco Breezin' de 1976, uno de los más vendidos en la historia del jazz, pero es que además es un disco de jazz que también logró éxito comercial en listas de pop, sobre todo con esta canción, que creo que fue número 8 tal vez en los Hot 100 de Billboard y creo que ganó el Grammy a la grabación del año. Y es una versión de un tema que originalmente fue grabado por su autor, el gran cantautor Leon Russell, pero quien la hizo muy famosa fue George Benson. Esto se llama así, This Masquerade.

George Benson, This Masquerade. Les saluda Emilio Sánchez en Visa Múltiple FM. Y hoy nos vamos a despedir con un clásico de 1986, número uno en los Hot 100 de Billboard, por un artista inglés, por Robert Palmer, Addicted to Love. Quiero darle las gracias a ustedes por su compañía, a Orlando Rivera y Jesús Echeverry por su colaboración. Y ha sido para mí, como siempre y más que nunca, un placer estar con ustedes en Visa Múltiple FM, en la FM Plus 93.9.

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